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Acá John Barrera. Espero te encuentres perfectamente. Hoy echa la curaduría pura rolita con alta energía. 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
1: Ok, regresamos, y si te soy sincero, la última rola de esta sesión me hace requerir un baile a la de ya. Por cierto, todos los géneros que puse van de la mano, pero escríbeme cuáles percibiste tú. La música continúa en Estudio Polymarch por los 40.
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2: Las 6 con 11 minutos.
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2: ¿Qué tal? Te saluda Víctor Estrella, DJ Polymarch. Hoy hablemos de historia de Polymarch. ¿Qué les viene a la mente cuando hablamos de abril de 1986? A mí, una fecha histórica, donde Polymarch rompe récord de asistencia en el Domo de Cobre con un cantante que sin duda hoy es un ícono en la música. Claro, hablamos de El Gran Sylvester. Y a 40 años de este magno evento, curamos la sesión de hoy con un tributo a esta producción maestra del 86. Viajemos en el tiempo y dale volumen, porque estás en Estudio Polymarch por los 40.

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1: Regresamos. Cuánta felicidad en estos minutos de música. Nuestro amor y gratitud por el trabajo del ingeniero Apolinar Silva para llegar, quedarse y seguir presente en muchas generaciones. Gracias, mil gracias por tanto. Y cómo no te voy a querer, Polimarch, si con esta música nos haces muy, pero muy felices. Te comparto las redes sociales para seguir conectando. Víctor Estrella DJ Polimarch y Polimarch Oficial. Yo soy Víctor Estrella y la música no para. Seguimos con el Back to Back en Estudio Polimarch por los 40.
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4: Las 6:34.
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4: Las 6 con 53 minutos.
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12: En Tabasco, la temporada de estiaje no es solo una fase del calendario, hoy es una alerta crítica que demanda nuestra atención inmediata. Las altas temperaturas que ya rozan niveles extremos no vienen solas, traen consigo un escenario de alta vulnerabilidad donde un simple descuido puede transformarse en una tragedia ambiental y social. El reporte oficial de Protección Civil es contundente. El riesgo de incendio es muy alto en gran parte de la entidad, con especial énfasis en las regiones centro y oriente. Sin embargo, la mayor preocupación se concentra en las regiones de pantanos y ríos, donde el peligro ha alcanzado niveles críticos, pero es la actividad humana la que suele iniciar el fuego. Las quemas agrícolas y domésticas sin control son hoy el mayor enemigo de nuestra seguridad. Realizar una quema de basura en el patio o limpiar un predio con fuego en estos días no es una labor de limpieza, es una irresponsabilidad que puede derivar en incendios de gran magnitud, afectando no solo ecosistemas, sino también la vida y el patrimonio de comunidades enteras. La prevención y la participación ciudadana no son solo frases hechas, son nuestra única defensa real. Evitar cualquier tipo de quema es el aporte mínimo y más valioso que cada tabasqueño puede hacer para proteger nuestro entorno. Actuemos con prudencia hoy para no lamentar las cenizas de mañana. Hasta el siguiente comentario.
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3: Las 7.
4: Con 2 minutos.
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1: Las 7 con 26 minutos.
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2: Las 7 con 31 minutos.
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2: Las 7. Con 49 minutos.
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9: En Tabasco, la temporada de estiaje no es solo una fase del calendario, hoy es una alerta crítica que demanda nuestra atención inmediata. Las altas temperaturas que ya rozan niveles extremos no vienen solas, traen consigo un escenario de alta vulnerabilidad donde un simple descuido puede transformarse en una tragedia ambiental y social. El reporte oficial de Protección Civil es contundente. El riesgo de incendio es muy alto en gran parte de la entidad, con especial énfasis en las regiones centro y oriente. Sin embargo, la mayor preocupación se concentra en las regiones de pantanos y ríos, donde el peligro ha alcanzado niveles críticos, pero es la actividad humana la que suele iniciar el fuego. Las quemas agrícolas y domésticas sin control son hoy el mayor enemigo de nuestra seguridad. Realizar una quema de basura en el patio o limpiar un predio con fuego en estos días no es una labor de limpieza, es una irresponsabilidad que puede derivar en incendios de gran magnitud, afectando no solo ecosistemas, sino también la vida y el patrimonio de comunidades enteras. La prevención y la participación ciudadana no son solo frases hechas, son nuestra única defensa real. Evitar cualquier tipo de quema es el aporte mínimo y más valioso que cada tabasqueño puede hacer para proteger nuestro entorno. Actuemos con prudencia hoy para no lamentar las cenizas de mañana. Hasta el siguiente comentario.
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2: Las 8 en punto.

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0: 8:24.
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2: Las 8 con 30 minutos.
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2: Las 8 con 45 minutos.
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4: En Tabasco, la temporada de estiaje no es solo una fase del calendario, hoy es una alerta crítica que demanda nuestra atención inmediata. Las altas temperaturas que ya rozan niveles extremos no vienen solas, traen consigo un escenario de alta vulnerabilidad donde un simple descuido puede transformarse en una tragedia ambiental y social. El reporte oficial de Protección Civil es contundente. El riesgo de incendio es muy alto en gran parte de la entidad, con especial énfasis en las regiones centro y oriente. Sin embargo, la mayor preocupación se concentra en las regiones de pantanos y ríos, donde el peligro ha alcanzado niveles críticos, pero es la actividad humana la que suele iniciar el fuego. Las quemas agrícolas y domésticas sin control son hoy el mayor enemigo de nuestra seguridad. Realizar una quema de basura en el patio o limpiar un predio con fuego en estos días no es una labor de limpieza, es una irresponsabilidad que puede derivar en incendios de gran magnitud, afectando no solo ecosistemas, sino también la vida y el patrimonio de comunidades enteras. La prevención y la participación ciudadana no son solo frases hechas, son nuestra única defensa real. Evitar cualquier tipo de quema es el aporte mínimo y más valioso que cada tabasqueño puede hacer para proteger nuestro entorno. Actuemos con prudencia hoy para no lamentar las cenizas de mañana. Hasta el siguiente comentario.
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1: 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Las 9 con un minuto.

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2: Las 9 con 24 minutos.
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2: Las 9:34.
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1: Las 9 con 48 minutos.
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3: En Tabasco, la temporada de estiaje no es solo una fase del calendario, hoy es una alerta crítica que demanda nuestra atención inmediata. Las altas temperaturas que ya rozan niveles extremos no vienen solas, traen consigo un escenario de alta vulnerabilidad donde un simple descuido puede transformarse en una tragedia ambiental y social. El reporte oficial de Protección Civil es contundente. El riesgo de incendio es muy alto en gran parte de la entidad, con especial énfasis en las regiones centro y oriente. Sin embargo, la mayor preocupación se concentra en las regiones de pantanos y ríos, donde el peligro ha alcanzado niveles críticos, pero es la actividad humana la que suele iniciar el fuego. Las quemas agrícolas y domésticas sin control son hoy el mayor enemigo de nuestra seguridad. Realizar una quema de basura en el patio o limpiar un predio con fuego en estos días no es una labor de limpieza, es una irresponsabilidad que puede derivar en incendios de gran magnitud, afectando no solo ecosistemas, sino también la vida y el patrimonio de comunidades enteras. La prevención y la participación ciudadana no son solo frases hechas, son nuestra única defensa real. Evitar cualquier tipo de quema es el aporte mínimo y más valioso que cada tabasqueño puede hacer para proteger nuestro entorno. Actuemos con prudencia hoy para no lamentar las cenizas de mañana. Hasta el siguiente comentario.
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3: Las 10 con 2 minutos.
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6: ¿Alguna vez te has detenido a pensar que no solo el calzado importa, sino también las calcetas que usas? Elegir bien no es un detalle menor. Conocer sus características puede marcar la diferencia para tomar una mejor decisión de compra.
5: Además, ¿quieres saber qué hacer si cancelaste un servicio y te siguen cobrando? Quédate en la Revista del Consumidor Radio.
7: Revista del Consumidor.
5: Caminar, correr o realizar actividad física durante largos periodos puede poner a prueba algo que muchas veces pasamos por alto: las calcetas. Y es que su elección no es un detalle menor. Funcionan como una barrera inteligente entre la piel y el calzado, ya que ayudan a reducir la fricción y a distribuir mejor la presión de zonas clave.
6: Sus materiales y estructura están diseñados para favorecer la transpirabilidad, el ajuste anatómico, la resistencia y la estabilidad, lo que brinda seguridad y una mayor sensación de control durante el movimiento.
5: Se clasifican principalmente por su largo, invisibles, tobilleras, media caña o altas, y por su funcionalidad técnica, como compresión, acolchado para alto impacto o materiales sintéticos que favorecen el control de la humedad. Para el día a día o entrenamientos ligeros, los tines invisibles o al tobillo son una buena opción, ya que son frescos y protegen el talón sin afectar la estética. Si realizas actividades de mayor exigencia, como el senderismo, las calcetas de cuarto de caña ofrecen protección adicional contra rozaduras. Y para deportes de alto impacto o de conjunto, como el básquetbol o el fútbol, las calcetas largas o de media caña brindan mayor estabilidad, soporte muscular y protección.
6: Por eso elegir las calcetas adecuadas hace la diferencia. Para saber cuáles cumplen mejor con lo que prometen, el Laboratorio Nacional de Protección al Consumidor analizó 56 modelos de calcetas deportivas, 34 tines, 10 cortas y 12 largas. Se realizaron pruebas para verificar que la información comercial cumpliera con la normatividad vigente, que la composición coincidiera con lo declarado en el etiquetado, que no presentaran defectos, así como su resistencia al desgaste, peso, elasticidad, dimensiones, variación tras el lavado, suavidad y resistencia al reventamiento.
5: ¿Cuáles fueron los resultados? En el caso de las calcetas tipo TIN, las marcas UFC, Wilson, Extreme Force, Under Armour, Adidas y Nike incumplen la norma al no presentar su información comercial completa. Los modelos que calificaron con excelencia al promediar todas las pruebas fueron Champion, Sportin, Under Armour y Yorkshire Polo Club.
6: En las calcetas tipo cortas, las marcas que no cumplen con la declaración de fibras que indican en su etiqueta son Nike, Puma y Simple Fashion. Los modelos mejor evaluados al promediar todas las pruebas son Shaq, Simply Basic y Wilson.
5: Y en el caso de las calcetas tipo largas, Gap, Everlast y Wilson no son veraces con la composición de fibras. Las que calificaron como excelentes fueron Champion, Hanes y Tessa. Elegir calcetas adecuadas para tu actividad ayuda a cuidar tus pies y mejorar tu desempeño.
6: Por eso te recomendamos adquirirlas en establecimientos formales que garanticen condiciones de higiene. Verificar la talla, ya que en algunos casos no hay cambios. Elegir el material según la actividad y el clima. Seguir las instrucciones de lavado. Lavarlas por separado para evitar que la fricción con otras prendas pueda acelerar el desgaste. Y reemplazarlas cuando presenten deterioro para evitar molestias.
5: No olvides que una vez que tus calcetas hayan llegado al final de su vida útil, debes desecharlas de forma responsable, conforme a las disposiciones ambientales de tu localidad.
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6: Imagina que te despediste de ese servicio que ya no usabas. Telefonía, televisión o internet. Solicitaste la cancelación y de inmediato los cargos dejaron de aparecer. Así, sin complicaciones. Es común que aún después de cancelar, algunos proveedores continúen haciendo cobros de forma injustificada.
5: Para empezar, ¿sabes cuáles son las principales causas de los cobros persistentes? Pueden ser no concluir correctamente el proceso de cancelación, no contar con un folio o constancia de cancelación, desconocimiento de cláusulas sobre plazos mínimos o penalizaciones al cancelar, errores administrativos del proveedor.
6: Además, cuando un proveedor no puede demostrar lo que anuncia, no es un simple error de comunicación, es publicidad engañosa. Esto genera expectativas irreales sobre los beneficios del producto y vulnera tu derecho a recibir información veraz. No tienes por qué quedarte de brazos cruzados. Si identificas un anuncio con publicidad engañosa, tu denuncia se convierte en una herramienta clave, porque además de expresar la inconformidad, proteges el interés colectivo.
5: Denunciar es la opción para que nadie más sea engañado. Pensemos en un caso hipotético. En enero del 2025, Adriana contrató a Pink Gimnasio con pago domiciliado, pero en julio solicitó la cancelación por cambio de domicilio y el proveedor confirmó el trámite e incluso le proporcionó su folio. En agosto y septiembre se realizaron cargos adicionales injustificados. Sin embargo, la empresa se negó al reembolso, argumentando que se trataba de un error administrativo y le solicitó esperar 3 meses más. Adriana acudió a la Profeco y entregó una copia de su identificación oficial, el contrato, su folio de cancelación, los comprobantes de pago de las mensualidades del gimnasio, así como el estado de cuenta donde se reflejan los cargos posteriores a la cancelación.
6: Se determinó que la cancelación incumplió la Ley Federal de Protección al Consumidor y los cargos fueron indebidos. Como resultado, el proveedor suspendió de manera definitiva cualquier cargo relacionado, reintegró la totalidad de los montos cobrados y otorgó una bonificación adicional del 20%. Al final, Adriana quedó satisfecha con el apoyo que le proporcionó la Profeco, ya que obtuvo una buena resolución a su situación y sabe que sus derechos como persona consumidora serán protegidos.
5: Presta atención. Si ofreces un bien o un servicio, recuerda que las personas consumidoras tienen derecho a solicitar un contrato. Este debe incluir una cláusula de cancelación y es tu responsabilidad respetar cualquier solicitud en los términos y plazos que hayan sido acordados.
6: Además, si te cobran, aunque sea un solo peso de forma injustificada, no solo tienes derecho a recuperarlo. La ley también establece que puedes recibir una compensación adicional conforme a lo dispuesto.
5: Para evitar y/o suspender los cargos indebidos, debes de revisar tu contrato para identificar el proceso de cancelación, los plazos y las condiciones. Solicitar la cancelación al proveedor por distintos medios: teléfono, sucursal, correo electrónico o aplicación. Y no lo olvides, el proveedor debe darte un número de folio o un comprobante que respalde tu solicitud.
6: Pedir al proveedor la devolución de los montos cobrados indebidamente y la suspensión inmediata de los cargos. Conservar la evidencia de tu solicitud de cancelación, como el folio proporcionado por el proveedor, correos electrónicos o capturas de pantalla. Por último, contactar al proveedor y exigir la suspensión inmediata de los cargos.
5: Si el proveedor se niega a cancelar el servicio, te pone condiciones, mantiene los cargos o no te devuelve tu dinero, acércate a la Profeco. Aquí puedes recibir apoyo, orientación, asesoría y también presentar tu queja.
6: Puedes escribir a los correos denunciasprofeco@profeco.gob.mx, denunciapublicitaria@profeco.gob.mx o también al correo asesoria@profeco.gob.mx. No te falta respaldo. La Profeco te defiende.
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5: Te invitamos a conocer todos los detalles sobre la edición 590 del mes de abril de la Revista del Consumidor, en su versión impresa o digital.
6: Síguenos en nuestras redes sociales. En Facebook nos encuentras como Revista del Consumidor MX y Profeco Oficial. En Instagram estamos como arroba Revista del Consumidor MX y arroba Profeco Oficial. En X las cuentas son arroba R del Consumidor y arroba Profeco. Y en TikTok síguenos como arroba Profeco.
5: Si tienes alguna queja o denuncia en contra de un proveedor de bienes o servicios, comunícate al 5555-688722 y al 800-468-8722. La Profeco protege tus derechos.
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2: Las 10 con 23 minutos.
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2: Las 10 con 32 minutos.
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2: Las 10 con 48 minutos.
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4: En Tabasco, la temporada de estiaje no es solo una fase del calendario, hoy es una alerta crítica que demanda nuestra atención inmediata. Las altas temperaturas que ya rozan niveles extremos no vienen solas, traen consigo un escenario de alta vulnerabilidad donde un simple descuido puede transformarse en una tragedia ambiental y social. El reporte oficial de Protección Civil es contundente. El riesgo de incendio es muy alto en gran parte de la entidad, con especial énfasis en las regiones centro y oriente. Sin embargo, la mayor preocupación se concentra en las regiones de pantanos y ríos, donde el peligro ha alcanzado niveles críticos, pero es la actividad humana la que suele iniciar el fuego. Las quemas agrícolas y domésticas sin control son hoy el mayor enemigo de nuestra seguridad. Realizar una quema de basura en el patio o limpiar un predio con fuego en estos días no es una labor de limpieza, es una irresponsabilidad que puede derivar en incendios de gran magnitud, afectando no solo ecosistemas, sino también la vida y el patrimonio de comunidades enteras. La prevención y la participación ciudadana no son solo frases hechas, son nuestra única defensa real. Evitar cualquier tipo de quema es el aporte mínimo y más valioso que cada tabasqueño puede hacer para proteger nuestro entorno. Actuemos con prudencia hoy para no lamentar las cenizas de mañana. Hasta el siguiente comentario.
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2: Las 11:02.

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2: Las 11 con 32 minutos.
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1: Las 11:44.
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3: En Tabasco, la temporada de estiaje no es solo una fase del calendario, hoy es una alerta crítica que demanda nuestra atención inmediata. Las altas temperaturas que ya rozan niveles extremos no vienen solas, traen consigo un escenario de alta vulnerabilidad donde un simple descuido puede transformarse en una tragedia ambiental y social. El reporte oficial de Protección Civil es contundente. El riesgo de incendio es muy alto en gran parte de la entidad, con especial énfasis en las regiones centro y oriente. Sin embargo, la mayor preocupación se concentra en las regiones de pantanos y ríos, donde el peligro ha alcanzado niveles críticos, pero es la actividad humana la que suele iniciar el fuego. Las quemas agrícolas y domésticas sin control son hoy el mayor enemigo de nuestra seguridad. Realizar una quema de basura en el patio o limpiar un predio con fuego en estos días no es una labor de limpieza, es una irresponsabilidad que puede derivar en incendios de gran magnitud, afectando no solo ecosistemas, sino también la vida y el patrimonio de comunidades enteras. La prevención y la participación ciudadana no son solo frases hechas, son nuestra única defensa real. Evitar cualquier tipo de quema es el aporte mínimo y más valioso que cada tabasqueño puede hacer para proteger nuestro entorno. Actuemos con prudencia hoy para no lamentar las cenizas de mañana. Hasta el siguiente comentario.
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2: Las 6:03.

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4: Las 6:15.

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2: Las 6:36.
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1: Cada primavera Tabasco se tiñe de un rosa espectacular que inunda nuestras redes sociales y paisajes, pero el Maculís que tanto admiramos esconde una realidad ecológica preocupante. Según una reciente investigación de especialistas de la Universidad de Juárez Autónoma de Tabasco, esta explosión de colores en realidad es el síntoma de un ecosistema herido. Los biólogos Carlos Manuel Burelo Ramos y Alejandro Antonio Castro Luna señala que la presencia dominante del Maculís es el resultado de décadas de intervención humana. Desde los años 40 hasta los 90, Tabasco vivió un cambio drástico en el uso del suelo. Selvas tropicales maduras y diversas fueron arrasadas para dar paso a pastizales ganaderos. El Maculís, con su gran capacidad para adaptarse a los espacios abiertos y suelos perturbados, ha llenado el vacío dejado por la selva perdida. El estudio introduce un término que nos invita a la reflexión: la maculización del paisaje. Este fenómeno representa una simplificación peligrosa del ecosistema. Al haber menos variedad de árboles, se reducen los hábitats para la fauna local y escasean los recursos para los polinizadores que antes dependían de cientos de especies distintas. Es importante entender el mensaje de los investigadores. El problema no es el Maculís en sí, sino lo que su abundancia desmedida nos está diciendo sobre nuestro entorno. Hasta el siguiente comentario.
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5: Las 7:03.

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3: Las 7:13.

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11: Las 7 con 34 minutos.
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1: Las 7 con 43 minutos.
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2: Las 7 con 54 minutos.
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4: Cada primavera Tabasco se tiñe de un rosa espectacular que inunda nuestras redes sociales y paisajes, pero el Macuilis que tanto admiramos esconde una realidad ecológica preocupante. Según una reciente investigación de especialistas de la Universidad de Juárez Autónoma de Tabasco, esta explosión de colores es en realidad el síntoma de un ecosistema herido. Los biólogos Carlos Manuel Burelo Ramos y Alejandro Antonio Castro Luna señala que la presencia dominante del Macuilis es el resultado de décadas de intervención humana. Desde los años 40 hasta los 90, Tabasco vivió un cambio drástico en el uso del suelo. Selvas tropicales maduras y diversas fueron arrasadas para dar paso a pastizales ganaderos. El Macuilis, con su gran capacidad para adaptarse a los espacios abiertos y suelos perturbados, ha llenado el vacío dejado por la selva perdida. El estudio introduce un término que nos invita a la reflexión: la maculización del paisaje. Este fenómeno representa una simplificación peligrosa del ecosistema. Al haber menos variedad de árboles, se reducen los hábitats para la fauna local y escasean los recursos para los polinizadores que antes dependían de cientos de especies distintas. Es importante entender el mensaje de los investigadores. El problema no es el Macuilis en sí, sino lo que su abundancia desmedida nos está diciendo sobre nuestro entorno. Hasta el siguiente comentario.
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6: Las 8:03.

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5: Las 8 con 11 minutos.

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2: Las 8 con 37 minutos.
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3: Las 8 con 51 minutos.
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6: Cada primavera Tabasco se tiñe de un rosa espectacular que inunda nuestras redes sociales y paisajes, pero el Maculís que tanto admiramos esconde una realidad ecológica preocupante. Según una reciente investigación de especialistas de la Universidad de Juárez Autónoma de Tabasco, esta explosión de colores en realidad es el síntoma de un ecosistema herido. Los biólogos Carlos Manuel Burelo Ramos y Alejandro Antonio Castro Luna señala que la presencia dominante del Maculís es el resultado de décadas de intervención humana. Desde los años 40 hasta los 90, Tabasco vivió un cambio drástico en el uso del suelo. Selvas tropicales maduras y diversas fueron arrasadas para dar paso a pastizales ganaderos. El Maculís, con su gran capacidad para adaptarse a los espacios abiertos y suelos perturbados, ha llenado el vacío dejado por la selva perdida. El estudio introduce un término que nos invita a la reflexión: la maculización del paisaje. Este fenómeno representa una simplificación peligrosa del ecosistema. Al haber menos variedad de árboles, se reducen los hábitats para la fauna local y escasean los recursos para los polinizadores que antes dependían de cientos de especies distintas. Es importante entender el mensaje de los investigadores. El problema no es el Maculís en sí, sino lo que su abundancia desmedida nos está diciendo sobre nuestro entorno. Hasta el siguiente comentario.
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3: Las 9:03.

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1: Las 9:33.
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1: Las 9 con 52 minutos.
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5: Cada primavera Tabasco se tiñe de un rosa espectacular que inunda nuestras redes sociales y paisajes, pero el Maculís que tanto admiramos esconde una realidad ecológica preocupante. Según una reciente investigación de especialistas de la Universidad de Juárez Autónoma de Tabasco, esta explosión de colores en realidad es el síntoma de un ecosistema herido. Los biólogos Carlos Manuel Burelo Ramos y Alejandro Antonio Castro Luna señala que la presencia dominante del Maculís es el resultado de décadas de intervención humana. Desde los años 40 hasta los 90, Tabasco vivió un cambio drástico en el uso del suelo. Selvas tropicales maduras y diversas fueron arrasadas para dar paso a pastizales ganaderos. El Maculís, con su gran capacidad para adaptarse a los espacios abiertos y suelos perturbados, ha llenado el vacío dejado por la selva perdida. El estudio introduce un término que nos invita a la reflexión. La maculización del paisaje, este fenómeno representa una simplificación peligrosa del ecosistema. Al haber menos variedad de árboles, se reducen los hábitats para la fauna local y escasean los recursos para los polinizadores que antes dependían de cientos de especies distintas. Es importante entender el mensaje de los investigadores. El problema no es el Maculís en sí, sino en lo que su abundancia desmedida nos está diciendo sobre nuestro entorno. Hasta el siguiente comentario.
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3: Las 10 con un minuto.

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4: Las 10 con 11 minutos.

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17: Las 10 con 33 minutos.
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2: Las 10 con 49 minutos.
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4: Cada primavera Tabasco se tiñe de un rosa espectacular que inunda nuestras redes sociales y paisajes, pero el Maculís que tanto admiramos esconde una realidad ecológica preocupante. Según una reciente investigación de especialistas de la Universidad de Juárez Autónoma de Tabasco, esta explosión de colores en realidad es el síntoma de un ecosistema herido. Los biólogos Carlos Manuel Burelo Ramos y Alejandro Antonio Castro Luna señala que la presencia dominante del Maculís es el resultado de décadas de intervención humana. Desde los años 40 a los 90, Tabasco vivió un cambio drástico en el uso del suelo. Selvas tropicales maduras y diversas fueron arrasadas para dar paso a pastizales ganaderos. El Maculís, con su gran capacidad para adaptarse a los espacios abiertos y suelos perturbados, ha llenado el vacío dejado por la selva perdida. El estudio introduce un término que nos invita a la reflexión: la maculización del paisaje. Este fenómeno representa una simplificación peligrosa del ecosistema. Al haber menos variedad de árboles, se reducen los hábitats para la fauna local y escasean los recursos para los polinizadores que antes dependían de cientos de especies distintas. Es importante entender el mensaje de los investigadores. El problema no es el Maculís en sí, sino en lo que su abundancia desmedida nos está diciendo sobre nuestro entorno. Hasta el siguiente comentario.
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2: Las 11 en punto.

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11: Las 11 con 33 minutos.
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1: Las 11 con 51 minutos.
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3: Cada primavera Tabasco se tiñe de un rosa espectacular que inunda nuestras redes sociales y paisajes, pero el Maculís que tanto admiramos esconde una realidad ecológica preocupante. Según una reciente investigación de especialistas de la Universidad de Juárez Autónoma de Tabasco, esta explosión de colores en realidad es el síntoma de un ecosistema herido. Los biólogos Carlos Manuel Burelo Ramos y Alejandro Antonio Castro Luna señala que la presencia dominante del Maculís es el resultado de décadas de intervención humana. Desde los años 40 hasta los 90, Tabasco vivió un cambio drástico en el uso del suelo. Selvas tropicales maduras y diversas fueron arrasadas para dar paso a pastizales ganaderos. El maculís, con su gran capacidad para adaptarse a los espacios abiertos y suelos perturbados, ha llenado el vacío dejado por la selva perdida. El estudio introduce un término que nos invita a la reflexión: la maculización del paisaje. Este fenómeno representa una simplificación peligrosa del ecosistema. Al haber menos variedad de árboles, se reducen los hábitats para la fauna local y escasean los recursos para los polinizadores que antes dependían de cientos de especies distintas. Es importante entender el mensaje de los investigadores. El problema no es el maculís en sí, sino en lo que su abundancia desmedida nos está diciendo sobre nuestro entorno. Hasta el siguiente comentario.
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2: Las 12 con 2 minutos.

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11: Las 12 con 12 minutos.

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2: Las 12 con 20 minutos.

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8: Las 12 con 33 minutos.
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2: Las 12 con 50 minutos.
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4: Cada primavera Tabasco se tiñe de un rosa espectacular que inunda nuestras redes sociales y paisajes, pero el Macuilis que tanto admiramos esconde una realidad ecológica preocupante. Según una reciente investigación de especialistas de la Universidad de Juárez Autónoma de Tabasco, esta explosión de colores es en realidad el síntoma de un ecosistema herido. Los biólogos Carlos Manuel Burelo Ramos y Alejandro Antonio Castro Luna señala que la presencia dominante del Macuilis es el resultado de décadas de intervención humana. Desde los años 40 a los 90, Tabasco vivió un cambio drástico en el uso del suelo. Selvas tropicales maduras y diversas fueron arrasadas para dar paso a pastizales ganaderos. El Macuilis, con su gran capacidad para adaptarse a los espacios abiertos y suelos perturbados, ha llenado el vacío dejado por la selva perdida. El estudio introduce un término que nos invita a la reflexión: la maculización del paisaje. Este fenómeno representa una simplificación peligrosa del ecosistema. Al haber menos variedad de árboles, se reducen los hábitats para la fauna local y escasean los recursos para los polinizadores que antes dependían de cientos de especies distintas. Es importante entender el mensaje de los investigadores. El problema no es el Macuilis en sí, sino lo que su abundancia desmedida nos está diciendo sobre nuestro entorno. Hasta el siguiente comentario.
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4: La 1:02.

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7: La 1:14.

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3: La una con 35 minutos.
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2: La 1:55.
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6: Cada primavera Tabasco se tiñe de un rosa espectacular que inunda nuestras redes sociales y paisajes, pero el maculís que tanto admiramos esconde una realidad ecológica preocupante. Según una reciente investigación de especialistas de la Universidad de Juárez Autónoma de Tabasco, esta explosión de colores en realidad es el síntoma de un ecosistema herido. Los biólogos Carlos Manuel Burelo Ramos y Alejandro Antonio Castro Luna señala que la presencia dominante del maculís es el resultado de décadas de intervención humana. Desde los años 40 hasta los 90, Tabasco vivió un cambio drástico en el uso del suelo. Selvas tropicales maduras y diversas fueron arrasadas para dar paso a pastizales ganaderos. El maculís, con su gran capacidad para adaptarse a los espacios abiertos y suelos perturbados, ha llenado el vacío dejado por la selva perdida. El estudio introduce un término que nos invita a la reflexión: la maculización del paisaje. Este fenómeno representa una simplificación peligrosa del ecosistema. Al haber menos variedad de árboles, se reducen los hábitats para la fauna local y escasean los recursos para los polinizadores que antes dependían de cientos de especies distintas. Es importante entender el mensaje de los investigadores. El problema no es el maculís en sí, sino lo que su abundancia desmedida nos está diciendo sobre nuestro entorno. Hasta el siguiente comentario.
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5: Las 2:03.

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4: Las 2:14.

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24: Las 2 con 35 minutos.
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3: Las 2 con 50 minutos.
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5: Cada primavera Tabasco se tiñe de un rosa espectacular que inunda nuestras redes sociales y paisajes, pero el Maculís que tanto admiramos esconde una realidad ecológica preocupante. Según una reciente investigación de especialistas de la Universidad de Juárez Autónoma de Tabasco, esta explosión de colores en realidad es el síntoma de un ecosistema herido. Los biólogos Carlos Manuel Burelo Ramos y Alejandro Antonio Castro Luna señala que la presencia dominante del Maculís es el resultado de décadas de intervención humana. Desde los años 40 hasta los 90, Tabasco vivió un cambio drástico en el uso del suelo. Selvas tropicales maduras y diversas fueron arrasadas para dar paso a pastizales ganaderos. El Maculís, con su gran capacidad para adaptarse a los espacios abiertos y suelos perturbados, ha llenado el vacío dejado por la selva perdida. El estudio introduce un término que nos invita a la reflexión: la maculización del paisaje. Este fenómeno representa una simplificación peligrosa del ecosistema. Al haber menos variedad de árboles, se reducen los hábitats para la fauna local y escasean los recursos para los polinizadores que antes dependían de cientos de especies distintas. Es importante entender el mensaje de los investigadores. El problema no es el Maculís en sí, sino en lo que su abundancia desmedida nos está diciendo sobre nuestro entorno. Hasta el siguiente comentario.
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2: Las 3 con 3 minutos.

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0: Las 3 con 23 minutos.
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8: Las 3 con 35 minutos.

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1: Las 3 con 41 minutos.
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3: Cada primavera Tabasco se tiñe de un rosa espectacular que inunda nuestras redes sociales y paisajes, pero el Maculís que tanto admiramos esconde una realidad ecológica preocupante. Según una reciente investigación de especialistas de la Universidad de Juárez Autónoma de Tabasco, esta explosión de colores en realidad es el síntoma de un ecosistema herido. Los biólogos Carlos Manuel Burelo Ramos y Alejandro Antonio Castro Luna señala que la presencia dominante del Maculís es el resultado de décadas de intervención humana. Desde los años 40 hasta los 90, Tabasco vivió un cambio drástico en el uso del suelo. Selvas tropicales maduras y diversas fueron arrasadas para dar paso a pastizales ganaderos. El maculís, con su gran capacidad para adaptarse a los espacios abiertos y suelos perturbados, ha llenado el vacío dejado por la selva perdida. El estudio introduce un término que nos invita a la reflexión: la maculización del paisaje. Este fenómeno representa una simplificación peligrosa del ecosistema. Al haber menos variedad de árboles, se reducen los hábitats para la fauna local y escasean los recursos para los polinizadores que antes dependían de cientos de especies distintas. Es importante entender el mensaje de los investigadores. El problema no es el maculís en sí, sino en lo que su abundancia desmedida nos está diciendo sobre nuestro entorno. Hasta el siguiente comentario.
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2: Las 4 con 3 minutos.

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5: Las 4 con 14 minutos.

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6: Las 4:22.

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11: Las 4 con 36 minutos.
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9: Las 4 con 43 minutos.

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2: Las 4 con 53 minutos.
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4: Cada primavera Tabasco se tiñe de un rosa espectacular que inunda nuestras redes sociales y paisajes, pero el Macuilis que tanto admiramos esconde una realidad ecológica preocupante. Según una reciente investigación de especialistas de la Universidad de Juárez Autónoma de Tabasco, esta explosión de colores en realidad es el síntoma de un ecosistema herido. Los biólogos Carlos Manuel Burelo Ramos y Alejandro Antonio Castro Luna señala que la presencia dominante del Macuilis es el resultado de décadas de intervención humana. Desde los años 40 a los 90, Tabasco vivió un cambio drástico en el uso del suelo. Selvas tropicales maduras y diversas fueron arrasadas para dar paso a pastizales ganaderos. El Macuilis, con su gran capacidad para adaptarse a los espacios abiertos y suelos perturbados, ha llenado el vacío dejado por la selva perdida. El estudio introduce un término que nos invita a la reflexión: la maculización del paisaje. Este fenómeno representa una simplificación peligrosa del ecosistema. Al haber menos variedad de árboles, se reducen los hábitats para la fauna local y escasean los recursos para los polinizadores que antes dependían de cientos de especies distintas. Es importante entender el mensaje de los investigadores. El problema no es el Macuilis en sí, sino lo que su abundancia desmedida nos está diciendo sobre nuestro entorno. Hasta el siguiente comentario.
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5: Las 5 con 4 minutos.

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6: Las 5 con 13 minutos.

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0: Las 5 con 35 minutos.
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4: Las 5 con 50 minutos.
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6: Cada primavera Tabasco se tiñe de un rosa espectacular que inunda nuestras redes sociales y paisajes, pero el Maculís que tanto admiramos esconde una realidad ecológica preocupante. Según una reciente investigación de especialistas de la Universidad de Juárez Autónoma de Tabasco, esta explosión de colores es en realidad el síntoma de un ecosistema herido. Los biólogos Carlos Manuel Burelo Ramos y Alejandro Antonio Castro Luna señalan que la presencia dominante del Maculís es el resultado de décadas de intervención humana. Desde los años 40 a los 90, Tabasco vivió un cambio drástico en el uso del suelo. Selvas tropicales maduras y diversas fueron arrasadas para dar paso a pastizales ganaderos. El Maculís, con su gran capacidad para adaptarse a los espacios abiertos y suelos perturbados, ha llenado el vacío dejado por la selva perdida. El estudio introduce un término que nos invita a la reflexión: la maculización del paisaje. Este fenómeno representa una simplificación peligrosa del ecosistema. Al haber menos variedad de árboles, se reducen los hábitats para la fauna local y escasean los recursos para los polinizadores que antes dependían de cientos de especies distintas. Es importante entender el mensaje de los investigadores. El problema no es el Maculís en sí, sino en lo que su abundancia desmedida nos está diciendo sobre nuestro entorno. Hasta el siguiente comentario.
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3: Las 6 con un minuto.
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